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Sí, Oñandeyara, la naturaleza, trajo a la vida un ser humano que transitó por esta vida terrena. Se llamó Mario del Tránsito Cocomarola. Lo identificaron como el Taita del chamamé. Coco, todos los que estamos en este oficio, en especial dos reliquias vivas, lleno de paisaje y hechizo, Isaco Abibol y Damasio Esquivel, te agradecemos por todo lo que has significado con tu bandoneón. Que Dios

Romance del desalojo, de Armando Tejada Gómez, a la memoria de Mabel Rivero de Galleguillo. De enjuto gris el oficial nos dijo: deben desalojar esta vivienda. Mi madre tapó el llanto con sus manos. De pie, en el umbral de la pobreza, y ya, y en inmediato y muy deprisa, el agente se queda de consigna para cumplimentar el lanzamiento. Pasó del gris al negro imperturbable y luego bostezó en silencio. La intemperie es procaz. Saqué la mesa con el almuerzo muerto a la vereda, las sillas de totoras despintadas, destotoradas, con el traste afuera. La intemperie es hipócrita. Hoy vecinos, condoliéndose lejos, reprobando no se sabía bien a quién, pero royendo en nuestra humillación un rancio hueso. Mi madre ató el colchón, juntó la ropa, lágrima a lágrima desarmé su cama. El milico ayudó con el ropero, que fue el que resistió con más agallas. La pobrecita madre reunía en seres diminutos cosas viejas, remanentes del uso de otros días, enmohecidos ya por la tristeza. Cabos de velas, un candil sin asa, la olla del puchero, la sartén donde freír nuestra alegría. No se cansaba nunca de juntar su vida entre las cosas palpitantes, la intimidad exigua de aquella pieza, el orden de sus sueños vulnerables. El sol, aquel solazo del oeste, me astillaba alfileres de impaciencia. El milico bufaba con bigotes y el vecindario hervía en la vereda. Vamos, madre, ya está bueno. Déjese de juntar las cosas viejas. ¿Para qué sirve, madre? Y ella dijo: para tocar la vida y comprenderla. Cuando salió, traía su geranio y se puso a regarlo en la vereda.

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La he rondado horas enteras, vestido de capitán, de mago, de marinero, pero nada, no me quiso, ni me ha pegado siquiera. Salgo a morir al baldío, volteando todas las puertas. Arde el sol en el silencio amarillo de las siestas. 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

0: Las tonadas son tonadas y se cantan como son. No se entonan por si acaso como hace el gallo de Morón. Se canta porque se siente alguna grata pasión o porque ha invadido el alma alguna pena, señor. No la cante a la Bartola, se lo pido por favor. Si usted tiene una alegría o algún añito cumplió, si es el bautismo de su hijo o algo que se le antojó, dese el gusto en esta vida y cante un cogollo flor en alguna tonadita de estas como manda Dios, o la que cantó San Pedro, adiós, adiós, que me voy. Todavía se oyen ecos en el viejo caserón, protestas que van diciendo del zaguán al corredor. ¿Por qué le agregan cositas a las tonaditas de hoy? Cantan, cantan al tuntún, desvirtúan, qué sé yo, hacen las cosas al puente como el gallo de Morón.
1: Esa la pere guardar.

0: Qué placer con la Sole. Muy
1: bueno. Fuerte ese aplauso para los Nocheros.
2: Ring.

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0: la segunda.
1: Gracias, ñato Gramajo, querido santiagueño.
0: Querido negro de Madariaga.
1: Sí, señor. Y Santiago del Estero. Hermano del alma.
0: Dentro.

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voces, aunque de acero, están llenas de emoción. También tiene corazón, tu armonía arrulladora, toda una gloria atesora por correntino y varón.

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0: Carlos Carabajal, para mí es un honor poder cantar esta chacarera de los hermanos Ábalos con vos, gran maestro santiagueño de la música en general. Carlos Carabajal es una personalidad muy fuerte y para mí es un honor muy grande.
1: Gracias. Yo te andaba buscando hace muchos años, porque canté fondú. Vos tenías que dejar los chacareros, claro. Y yo dejar a los Carabajal y cantar juntos.
0: Y habíamos arrasado con todo.
1: Claro.
0: Claro, bueno. Ahora vamos a cobrar mucho más con este disco.
1: Bueno, vamos a cantar algo. ¿Qué te parece si cantamos algo?
0: Cantemos algo de los hermanitos Ábalos.
1: ¿Sí?
0: Vale,
1: bueno,
0: vale.
1: Bueno, ¿quién va a tocar el piano?
0: Y yo lo tocaría, pero no me sale muy bien. Pero que alguien toque el piano, a ver.
1: Vale,
0: yo le digo la voz de mano.
1: Vale.

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Gracias, Luisito Salinas, por estar conmigo en esta samba de Litino Vejero. Y una copita para Anacleto. Si yo nací para poste, ¿por qué querer retoñar? Total, un nido de hornero me puede justificar. Pobre Anacleto Cigarro.

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1: Buen día, buen día, buen día, buen día, buen día, trapiche. Para este lunes se prevé un ligero ascenso de las temperaturas, acompañado de condiciones algo ventosas a partir del mediodía. Durante las primeras horas del día va a predominar el cielo mayormente cubierto con bancos de niebla aisladas y baja probabilidad de precipitaciones, principalmente en el norte y centro de la provincia. Se prevé una mínima de 6, una máxima cercana a los 23 grados. El viento soplará del sector sureste. Y hay una alerta meteorológica. El horario de emisiones ayer a las 22:30 hasta las 12 de este día lunes 31. Y se prevé para la madrugada del día lunes el registro de lluvias y tormentas aisladas de variada intensidad. Lo cierto es que para la Florida 12 grados 5, para el Trapiche 14 grados 7. Hoy estamos mejor que ayer.

Mejor que ayer, dice Diego Torres en la mañana de la 95.5. Buen día, Trapiche. ¿Cómo estamos? ¿Cómo estamos? ¿Cómo estamos? ¿Bien? ¿Estamos bien? Bueno, bienvenidos, Bienvenidos. El placer de saludarlos como siempre. Un gran abrazo para todos. Ya les dije la temperatura que se prevé para hoy, las mínimas, máximas. Hablamos de efemérides a esta hora de la mañana. Este 31 de agosto se conmemora globalmente el Día Internacional de la Obstetricia y de la Embarazada. Una fecha instituida en honor a San Ramón Nonato para reconocer la labor de las parteras y promover además la salud mental. Un día como hoy, de 1910, también tenemos que recordar el nacimiento de la Madre Teresa de Calcuta, religiosa albanesa nacionalizada india y Nobel de la Paz. La Madre Teresa de Calcuta. En 1910 nacía un día como hoy, un día como hoy, de 1997, Diane Spencer fallece en un accidente automovilístico en París. Un día como hoy, de 1997. Diane Spencer, sí, Lady Di. Lady Di, ¿se acuerdan? Que andaba, estaba de novia con un joyero que no quería que le sacaran fotos. La seguían unos fotógrafos antes de entrar a un túnel o un puente. Chocan, pierde la vida, Lady Di. Un día como hoy, de 1951, Evo Perón anuncia por cadena nacional su renuncia irrevocable a la candidatura vicepresidencial. Un día como hoy, de 1994, Vélez Sarsfield se consagra campeón de la Copa Libertadores tras vencer al São Paulo por penales. En el 94, mira vos. Un día como hoy, de 1999, todos lo van a recordar a esto, ocurre la tragedia de Lapa en Buenos Aires, donde 65 personas perdieron la vida al despistarse un avión. Las efemérides a esta hora de la mañana. 10:16, buen momento para escuchar un tango. Y ya todos sabemos que a más de uno de nosotros, yo me incluyo, nos falta un tornillo. Pero al mundo le falta un tornillo, dice el varón del tango, Julio Sosa, el primer tango de la mañana. Julio Sosa.

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El tango en la mañana de la radio, ¿eh? Al mundo le falta un tornillo, Julio Sosa. También llega a esta hora de la mañana, ¿eh? Un tanguito, claro que sí. Estamos buscando otro tango. Roberto Goyeneche, La última cura. La primer versión que grabó, ¿eh? Esta que vamos a escuchar. De Goyeneche.

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El tango de la mañana en la radio, en la 95.5, ya estamos preparando la tapa de los diarios. Lo cierto es que, bueno, tengo otro tanguito más. Sí, no hay dos sin tres. ¿Qué me van a hablar de amor? Dice Julio Sosa.

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Los tangos a esta hora de la mañana, Alfredo De Angelis. Qué tangazo que escuchamos, Bueno, vamos con la tapa del día, Clarín, La Nación, página 12. Ole, está nublado, pero bueno, como decía recién, y actualizamos, arrancamos con 12 grados, la temperatura no se ha movido. Pero para este lunes se prevé un ligero ascenso de las temperaturas, acompañado de condiciones largas ventosas a partir del mediodía. Las precipitaciones principalmente en el norte y centro de la provincia. Se prevé una mejora paulatina a partir del mediodía, con una disminución gradual de la nubosidad en todo el territorio. Las mínimas de 6, la máxima de 23, le dije, ¿no? Bueno, está lloviendo, por ejemplo, está lloviendo en Coronel Alzogaray. Es en el único lugar que está lloviendo de acuerdo al mapa de la red de estaciones meteorológicas. Arrancamos con Clarín. La tapa de Clarín dice, nueva etapa y triunfo para River. No nos mufen. Con Ángel Correa como gran figura, venció 3-2 de visitante a Banfield con Poncio en el banco. Otro bronce para los Leones. El seleccionado de hockey le ganó 2-1 a Países Bajos y salió tercero en el Mundial como hace 12 años. Las Leonas fueron campeonas, también ganándole a Países Bajos. Caputo defiende el programa de Milei en el principal foro económico mundial. En Estados Unidos, ante el secretario del Tesoro y ministro de Finanzas del G20. Malestar en el gobierno con el nuevo vocero, buscan ponerle límites a poco más de 2 meses de asumir como portavoz presidencial. Adrián Rabier, que fue elegido por el propio presidente, se quedó sin el respaldo de Karina Milei como consecuencia de reiteradas definiciones que complicaron la gestión del gobierno. Buscan restringirles sus apariciones. Escándalo en la UOM, el ex jefe del gremio tenía 11 autos para uso personal. El ex secretario general de los metalúrgicos, Abel Furlán, desvió bienes del sindicato para uso personal y familiar, según detectó la intervención del gremio. En la portada de Clarín, un yate dado vuelta, angustia en el mar, dice, la nave semi hundida y el rescate de pasajeros. Espectacular vuelco de un ferry en el Mediterráneo. Viajaba de Kyrenia, en el norte de la isla de Chipre, hacia la ciudad de Tazuku, en el sur de Turquía. Iba con 267 personas a bordo. Hay al menos 8 muertos y 17 desaparecidos, según el gobierno. Lo que habría pasado es que el buque colapsó en medio de un temporal. Temen que haya pasajeros en su interior. El capitán y 7 miembros de la tripulación quedaron detenidos. Anoche se investigaba cuáles fueron las causas del hecho. Un telescopio más potente que el Hubble hará un nuevo atlas del universo, bautizado Román, en honor a la astrónoma pionera y conocida como la madre de Hubble, partió ayer al espacio desde Cabo Cañaveral. Tiene un campo de visión 100 veces más amplio que el de Hubble. Tarde de drogas y locura en un edificio de Recoleta, ocurrió en Anchorena al 1400, casi Santa Fe. Dos hombres que se habían drogado se pusieron violentos, le sacaron las llaves del departamento a la madre de uno de ellos y le echaron de la casa. Desesperada la mujer llamó a la policía. Los agentes del grupo especial de rescate debieron descender desde la terraza al piso 14 para poder entrar por una ventana y controlar a los dos varones. Hubo despliegue de ambulancias, bomberos y del SAME. ¿Quién lo paga esto, digo? A todo ese operativo. Y hay que cobrárselo a estos dos muchachos, ¿no le parece? La tapa de La Nación dice, el bronce confirmó un enorme futuro para los Leones. Derrotaron 2-1 a Países Bajos, subieron al podio para igualar su mejor tarea de los mundiales. Un plantel de jerarquía con proyección para Los Ángeles 2028. Un mensaje y fotos de Maduro desde la cárcel. Estamos firmes, dijo Maduro. En las imágenes difundidas en su cuenta oficial de X, ex Twitter, se lo ve con ropa deportiva y haciendo un gesto de victoria.
les habla a su familia y a sus seguidores. Estamos firmes, dice Maduro. En la tapa del diario La Nación dice: la iglesia advierte sobre la morosidad. No se puede decir que no interesa. Lo afirmó Monseñor Marcelo Colombo luego de reunirse con León XIV. La cosecha por vender se valorizó en 575 millones. La suba de precio es apenas una semana y esa fue la causa. Que subieron los precios en una semana. El volumen de la cosecha que los productores aún tienen para vender en los tres principales cultivos, soja, maíz y trigo, se valorizó en una semana en 575 millones de dólares, según calculó algunos analistas privados. Volvió a subir en julio el atraso en los pagos, de 12,77% pasó a 12,94%. Ganó River y Poncio se anima a mirar más lejos. River se puso de pie en un año turbulento, le ganó 3-2 a Banfield de visitante. Volvió el fútbol con dos hinchadas. Qué lindo, ¿no? La verdad que hermoso. Encima el horario, a las 15, el horario del fútbol. Qué lindo ver las dos hinchadas en el fútbol argentino, Espectacular. Nuevo telescopio, un hito para desentrañar los misterios del universo, fue lanzado ayer por la NASA con la misión de entender la energía oscura. Podría detectar también amenazas, tanto naturales como algunas que van a empezar a transmitirse en diciembre y que en su primer año enviará 20 veces más información que el Hubble en tres décadas. Además, suma una tarea más: la defensa planetaria. Estados Unidos atacó Irán tras un mes de pausa, bombardeó a la Guardia Revolucionaria. Teherán respondió contra bases en Jordania. Los títulos del diario La Nación. Buscamos página 12. Página 12 dice en su tapa: la visita de León XIV ya genera una fuerte pulseada entre el Vaticano y el gobierno, que teme por el impacto que tendrá sobre la realidad nacional. Las principales tensiones están concentradas en la característica de los actos, que Milei quiere, obviamente, mantener un espacio cerrado mientras la Iglesia plantea la calle, y en el mensaje que traerá el Papa, conocido por su compromiso con la justicia social. Pensé que eran truenos, me quedé callado, pero no, es una moto. Pensé que eran truenos. El Vía Crucis de Milei, dice la portada. El nuevo Cerimedo, ahora en Perú, un empresario argentino, asesor de Keiko Fujimori, quedó envuelto en denuncias por fraude. Septiembre llega con subas de tarifas en todos los servicios, aumentos al por mayor. River se acordó de ganar en el debut de Poncio. Le ganó 3-2 a Banfield. Titulares de página 12, buscamos qué dice el diario Le. El diario Le en su portada dice: ardió el Libertadores. Uy, perdió el rojo. Al rojo se lo come el lobo. Los mendocinos líderes centradas en la característica de los actos. Que Milei quiere, obviamente, mantener un espacio cerrado mientras la Iglesia plantea la calle, y en el mensaje que traerá el Papa, conocido por su compromiso con la justicia social. Pensé que eran truenos, me quedé callado, pero no, es una moto. Pensé que eran truenos. El Vía Crucis de Milei, dice.

Septiembre llega con subas de tarifas en todos los servicios, aumentos al por mayor. River se acordó de ganar en el debut de Poncio. Le ganó 3-2 a Banfield. Titulares de Página 12, buscamos qué dice el diario Le en su portada, dice: ardió el Libertadores. Uy, perdió el rojo. Al rojo se lo come el lobo. Los mendocinos, líderes del grupo, golearon 3-0. Independiente Rivadavia 3-1. Racing sigue lejos de todo. Lo superó la lepra, que es primero de la tabla anual. Mundial de hockey sobre césped. Leones de bronce. Qué grande, ¿no? Y las Leonas campeonas del mundo. En el debut de River y su DT, la energía en atacar tuvo más chances de gol. Ganó, pero también sufrió al final. 2 goles de Sepúlveda para Banfield. Correa asistió el de Driussi y luego hizo el tercero. 3-2 a Banfield. Poncio Pilas dice la tapa de los diarios nacionales. Tanto como le leíamos primero, Clarín, La Nación, Página 12, El Diario Le. Buscamos qué dice el diario 1 de Mendoza en su portada. Un tuit y un mensaje, la historia desconocida del refugio de la Tercera Guerra Mundial en el Valle de Uco, en la estancia San Carlos. Un refugio, han encontrado. Más noticias del diario 1 de Mendoza. El gobierno nacional congeló el impuesto a los combustibles y frena suben las naftas. También en el diario 1 de Mendoza y en las últimas noticias dice: una pareja fue detenida tras llevar a un recién nacido en una mochila e investigan una tentativa de homicidio. Esto es en Mendoza, el diario 1 de Mendoza. El diario 1 de Mendoza dice: montaron un falso allanamiento, robaron más de 30 millones de pesos. El escándalo que salpica a la policía, indignación total. Algunas noticias del diario mendocino, el 1, Prorrogan hasta septiembre el plazo para integrar el fondo de inversión en la minería. Ahí está entonces los titulares del diario 1 de Mendoza. Vamos a buscar el diario de Cuyo, de San Juan, a ver qué dice en su portada. El diario de Cuyo sanjuanino. La justicia de San Juan busca cubrir 6 cargos claves cuando abre la inscripción y qué puestos están en juego. Bueno, el organismo dio a conocer los requisitos y las distintas etapas que deberán atravesar los postulantes para avanzar en el proceso de selección. Un remis chocó contra el guardarrail en el puente de calle General Hacha y una mujer terminó hospitalizada. Son titulares del diario Cuyo de San Juan. Paso Cristo Redentor, por mal tiempo, retrasaron la reapertura. También, dice en el diario Cuyo de San Juan, un sanjuanino ganó más de 20 millones en el loto. ¿En qué agencia de Rawson se vendió el ticket? ¿Usted lo sabe? Bueno, yo tampoco. Previo a la visita del Papa, la Iglesia Argentina advirtió sobre el endeudamiento de las familias y pidió que el gobierno no tenga una mirada superficial. Señala la certificación internacional como clave para las pymes mineras. También en el diario Cuyo de Mendoza es titular: el River de Poncio ganó 3-2 y pudo calmar las aguas. Los titulares del diario de Cuyo. Vamos a buscar noticias ahora de La Rioja en este repaso, en este repaso de noticias de Cuyo. Ya pasamos por el diario 1 de Mendoza, diario de Cuyo de San Juan. Nos vamos a noticias de La Rioja, el destape web. Vialidad Provincial amplía el bacheo de rutas y proyecta nuevas obras viales en La Rioja. Quintela pidió inversiones con beneficios para La Rioja. Los dueños de la riqueza, dice,

Con más de 100 firmas, La Rioja participará en un evento de turismo en la edición Travel Sale. La Rioja prepara a sus proveedores locales ante el avance de 17 proyectos mineros. La Rioja congela cortes de luz y ejecuciones para contener el impacto sobre las familias. La Rioja congela cortes de luz y ejecuciones para contener el impacto sobre las familias. Esto es pensar en el que menos tiene. Boletas que llegan casi a los 100 mil pesos en un domicilio es una barbaridad de dinero. Aumentos en La Rioja, el gobierno formalizó la nueva escala salarial y habrá un adicional para los estatales. Además, Quintela, el gobernador riojano, anunció obras para fortalecer la salud, la cultura y el deporte de Villa Unión. Los titulares que tenemos en los distintos diarios, Mendoza, San Juan y también, obviamente, el diario de La Rioja, El Destape, para que tengamos noticias de Cuyo. En cuanto a lo que tiene que ver a nuestra provincia, las noticias más resonantes a esta hora de la mañana, 10:45, ya voy con la música, ya voy con el pedido. Sacá la bici, vamos, el rápido robo que puso en alerta al barrio Jardín Aeropuerto. Dos ladrones ingresaron a una vivienda y en pocos segundos se llevaron algunos elementos de valor, entre ellos una bicicleta. Quedaron registrados por las cámaras. Venta ambulante en la Plaza Pringles, el reflejo del ajuste en la ciudad. Al menos 30 puestos ocupan un espacio céntrico como única alternativa de subsistencia ante la caída de los salarios y la pérdida del empleo. No se puede caminar por la Plaza Pringles, ¿eh? La cantidad de vendedores ambulantes que hay. La cantidad de y parecía como que todo se iba a solucionar, ¿no? En cuanto al clima, dice, la primavera se adelanta con días agradables y cielos despejados. Agosto se despide, septiembre va a llegar con una suba de las temperaturas que tendrá su pico el miércoles, cuando se registren 27 grados de máxima. Bueno, veremos cómo sucede. Derrame cloacal genera alarma en Potrero de los Funes. Algunas de las noticias que vamos a estar enseguida compartiendo con ustedes, ¿eh? Son noticias locales estas. Susto y fuego, el incendio de un camión municipal en el basural estuvo a nada de producir una tragedia. Algunas de las noticias que tenemos a esta hora de la mañana en la radio. ¿Quién te dijo? Llega Renzo Albelo y sus muchachos a esta hora, 10:47, después del repaso de las tapas de los diarios. Clarín, La Nación, Página 12, Olé, el diario 1 de Mendoza, el diario de Cuyo de San Juan, el Destape Web de La Rioja y noticias locales. ¿Quién te dijo? Renzo Albelo.

¿Quién te dijo? Dice Renzo Alvelo y sus muchachos. La primavera se adelanta con días agradables y cielos despejados, lo decíamos recién en los titulares. Ya se hace sentir la primavera en San Luis porque levantaron las temperaturas. Hoy tenemos 6 de mínimas, 26 de máxima, pese a que el cielo está nublado, ¿no? Pero en la noche del domingo 30 de agosto, o sea, de ayer, la red de estaciones meteorológicas emitió una alerta de lluvias para la zona serrana. Es por eso que este último día del mes de agosto comenzará con el cielo nublado y bancos de nieblas aislados. La posibilidad de precipitaciones es baja. A partir del mediodía, la nubosidad va a disminuir y saldrá el sol. Para el primer día de septiembre, o sea mañana, se espera una jornada ventosa con un leve ascenso de las temperaturas que tendrán una máxima de 25 grados y el cielo mayormente despejado. El que se hará presente en la jornada es el viento con ráfagas muy fuertes. El miércoles será el día más primaveral del inicio del mes de la primavera. La máxima ascenderá a 27 grados y el cielo estará despejado. Una situación que se va a extender hasta el jueves 3, aunque se anuncia una leve baja de la máxima a 22, con la mínima cercana a los 5. El cielo estará mayormente despejado con algunos intervalos nubosos en la región norte y el viento comenzará del sector sureste y luego rotará hacia el este. Así arranca la primavera. 10:53 de la mañana. Me habían pedido este tema de los playeros, número terminado en 74, Yo sueño con ella. Tema de los playeros.

Los Playeros, Yo Sueño Con Ella, número terminado en 74, nos pedían. Y buen día, sí. Sí, perdió Luisito, perdió el trapiche, perdió con Victoria. Lo pasaron por la tele, sí. 1-0. 1-0. Luciano Pereira y Karina, Enséñame a Vivir Sin Ti, en versión cumbia. Esto es nuevo también, ¿eh? Luciano Pereira y Karina, Enséñame a Vivir Sin Ti, versión cumbia.

Bueno, gracias Internet, ya vamos a estar con este tema. Vamos a reiniciar, Ya vamos a estar con este temita, que, dicho sea de paso, es muy lindo, ya vamos a estar. Vamos a buscar la tanda. Yo reinicio, hacemos todo bien, como debemos y demás. Y seguimos, seguimos en la mañana de la radio, no pasa nada. Tranquilidad absoluta. Hoy es lunes, lunes 31, último día de agosto. Se va Agostini, llega septiembre, llega la primavera.

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Ahí está, Luciano Pereira, Karina, lo habíamos anunciado. Antes de la tanda, Enséñame a Vivir Sin Ti, versión cumbia. Lo nuevo de Luciano Pereira con Karina. Estamos en la mañana de la radio. Ya seguimos con más información, porque, bueno, ya adelantábamos algunos de los titulares locales, algunos de los títulos locales, la ola de robos que sigue, ¿no? Y que pensar que hay gente que se enoja porque se dan a conocer estas informaciones, son informaciones que están palpables y que están a la orden del día. Y si no las damos a conocer nosotros, la van a dar a conocer las redes sociales. Lo cierto es que no se puede tapar el sol con un dedo. Sacá la bici y vamos. Todo quedó grabado en las cámaras que este domicilio tenía en el barrio Jardín Aeropuerto. Apenas unos segundos les llevó a dos delincuentes robar una bicicleta y otros elementos de una casa del barrio Jardín Aeropuerto. Esto está en el norte de la ciudad de San Luis, con las imágenes del robo express difundidas. Los vecinos pidieron más seguridad en la zona. El nuevo hecho de inseguridad que afectó el barrio sucedió el viernes en la noche, cerca de las 21, cuando dos ladrones entraron con muy poco esfuerzo en la vivienda y se llevaron varios elementos. En el video que registró el robo, se oye clarito cuando uno le dice al otro, agarrá la bici y vamos, mientras saca otras pertenencias de menor tamaño de la vivienda atacada. ¿Cómo sucedió con el robo que perjudicó esa misma noche al fotógrafo Adrián Marcoleta en el centro de San Luis? Las cámaras de seguridad registraron con precisión el rostro de los autores del robo, pero todavía la policía no ha dado con los malhechores. Lo cierto es que se meten en los domicilios y, como les dije el otro día, ya no se fijan si hay gente o no hay gente, les da lo mismo. La cosa es, cuando marcan un domicilio, entrar y robar. Que haya alguien les es indistinto adentro de la vivienda. Lo cierto es que nos vamos a ir a La Calera porque la noticia llega desde allí con tierra, voladuras y denuncias. ¿Qué pasó en La Calera? El intendente municipal de La Calera, Diego Lorenzetti, informó formalmente la comunidad que radicó las denuncias correspondientes a raíz de las voladuras de tierra y polvo en suspensión que afectaron y cubrieron gran parte de la localidad durante las jornadas de ayer. Lorenzetti, a través de un mensaje dirigido a todos los vecinos, explicó que los pasos adoptados para abordar la problemática y haciendo hincapié en las gestiones institucionales llevadas a cabo frente a una situación que causa profundo malestar e inquietud con el pueblo. Lorenzetti detalló que la primera medida ejecutada fue tomar contacto directo con la dirección de la empresa Cemento Avellanedas para requerir precisiones sobre lo acontecido. Sin embargo, catalogó como insatisfactoria la postura obtenida durante dicho intercambio. Me respondió que iba a averiguar si era una voladura y es ahí que terminé de darme cuenta de que no les interesa el pueblo. Sentí que esa respuesta fue una falta de respeto hacia ustedes, expresó con firmeza el mandatario en su comunicado. Ante este panorama y la falta de certezas, el jefe municipal Lorenzetti confirmó la presentación formal de las autorizaciones legales. Todo lo que sea para cuidarlos a ustedes lo voy a hacer, dijo. Tengo mucha dignidad y no negocio nada personal, porque la dignidad y la lealtad no se negocian. Asimismo, dejó en libertad de acción a la comunidad respecto a los reclamos o medidas de protesta que resuelvan adoptar de forma independiente. Lo que pasó es que una densa y espesa nube de polvo cubrió gran parte de La Calera y alcanzó la zona residencial tras una maniobra de extracción de material en las sierras contiguas a la localidad. Las imágenes registradas por los propios vecinos dieron cuenta del impacto visual y ambiental generado por la polvareda, la cual comenzó a disiparse minutos más tarde, pero encendió las alarmas de toda la comunidad.
De acuerdo con lo manifestado por pobladores de La Calera, la actividad minera se focaliza en las canteras más próximas al pueblo y la inusual intensidad de la polvareda registrada este viernes obedecería una carga explosiva mayor a la habitual durante la detonación. Ya vamos a ver igual qué pasó, le dijeron a Diego Lorenzetti, de Cementos Avellaneda. No les importa nada, no les importa nada. Contaminación, otra de las informaciones. Derrame cloacal genera alarma en Potrero de los Funes. Un caño troncal averiado vierte sus afluentes a cielo abierto y desató la indignación de los vecinos en las redes. ¿Por qué le digo que las redes también, por más que pueda haber periodistas que no den la información, las redes hablan? No se puede tapar el sol con un dedo. Una grave rotura en el sistema de tuberías que traslada a los efluentes los cloacales desde la estación del acceso 3 hacia el circuito y la A1, con destino final en Juana Coslay, encendió las alarmas ambientales en Potrero de los Funes. Las imágenes que envió un habitante amenaza directamente el ecosistema del Largo en un punto clave del circuito turístico provincial. La situación provocó un fuerte repudio en las plataformas digitales, donde los ciudadanos expresaron su malestar por la falta de mantenimiento en la infraestructura básica. Hoy está perdiendo así a cielo abierto desde ayer sábado, al lado de nuestro lago. Nos hablan del potrero turístico. Cuestionaron la administración de los recursos locales al señalar que ese municipio tiene más del 52% de los recursos por coparticipación que en el 2025. Sintetizando el reclamo bajo la premisa de más plata, menos gestión, más daño ambiental. La rotura del caño, aparte que a cielo abierto, ni siquiera tienen que cavar para arreglarlo, ni siquiera cavar para arreglarlo. Evidentemente hay una dejadez y bueno, los vecinos expresaron su malestar por la falta de mantenimiento en la infraestructura básica, claro. Algunas de las cosas que pasan a lo largo de la mañana y que ha pasado el fin de semana y que hoy lunes obviamente le traemos toda la información. Buscamos a las 11:16, 11:16, me están pidiendo por acá, si puede ser, sí, ¿cómo que no? Un chamamé. José querido, ¿cómo estamos? A ver si José está escuchando, capaz que esté escuchando. Le vamos a poner un chamamé a José. Remise, José. ¿Buscamos un chamamé? Sí, lo tenemos por ahí. Le doy tiempo, quédese tranquilo. Quédese tranquilo que le doy tiempo. Búsquelo. Búsquelo y cuando lo tenga me dice, listo, ya lo tengo. Bueno, y ahí le damos salida. ¿Te parece? Vamos a ir con un chamamé. A ver qué tenemos. Y ya voy con los cantores del Alba Angélica también para Virorco. Ya voy con todo eso. Ya lo tengo. Los socios del chamamé llegan, No volveré en la mañana de la radio. Los socios del chamamé, no volveré. Así suenan.

El chamamé en la mañana de la radio, ¿eh? Ahí está para el pedido, los socios del chamamé. Llega para Angélica, para Félix, en Vilorco. Angélica, los cantores del Alba. Amiga querida, buen día. Hola Félix, querido, buen día. Los cantores del Alba. Perdón. Mala mía. Pero... no. Perdón. Por los fronterizos va a ser Angélica, Angélica por los fronterizos.

Ahí pasaba, por los fronterizos, Angélica, para Angélica y Félix de Viror, con el temita, qué lindo. Mantelito blanco, los cantores del alba. Estamos en la radio, 11:25 de la mañana.

La música en la mañana de la radio, ¿eh? Tenemos más información, claro que sí, ¿cómo que no? 11:27 de la mañana. Y no solamente tenemos más información, sino que también tenemos consejitos, ¿eh? 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Estamos en la radio, estamos en la mañana de la radio, en este buen día, trapiche. La venta ambulante, ¿no? La venta ambulante. Que claro, todos nos rebuscamos para poder hacer algo, ¿no? Para poder llegar a fin de mes. Vendiendo una cosa, vendiendo otra. Lo cierto, es que en la Plaza Pringles hay al menos 30 puestos que ocupan el espacio céntrico como única alternativa de subsistencia ante la caída de los salarios, la pérdida de empleo, el poder adquisitivo y el rebusque. Y la postal de la Plaza Pringles hoy, esa plaza tan bonita que tenemos, hoy muestra a los vendedores ambulantes. En los distintos, en los distintos polos de la plaza, Junín y San Martín, Junín y Rivadavia, Pringles y Junín, Pringles y Rivadavia, Pringles y San Martín, se pueden ver los distintos puestos, desde anteojos hasta perfumes, hasta ropa interior, medias, lo que usted quiera. Joyas de acero quirúrgico. El fenómeno ha sumado tantas adhesiones como controversias para quienes se desempeñan en el rubro de la venta, que es la comercialización en la vía pública y que representa una vía de escape frente al duro escenario económico, ¿no? Por su parte, muchos transeúntes empatizan con la situación, compran para colaborar o buscan artículos a precios accesibles. Sin embargo, la modalidad genera un marcado malestar entre los comerciantes establecidos porque son los que denuncian una competencia desleal. Es decir, ¿cómo? Yo alquilo un comercio, alquilo un local, y al frente de la plaza me venden mucho más barato porque no tienen ni siquiera que pagar un alquiler. Y ahí el comerciante, obviamente, que tiene ese malestar porque denuncia una competencia desleal,
debido a la carga impositiva, las exigencias que afrontan los locales formales, ¿no? Que no lo tienen, obviamente, el vendedor ambulante. La presencia de vendedores informales se incrementó en los últimos años fundamentalmente. Tamayo los había logrado llevar a la calle Chacabuco, ¿se acuerda? Allí entre Junín y Pringles. Pero después se ve que se fueron duplicando los vendedores, el espacio quedó chico y volvieron a salir a la calle. Durante el Mundial era muy común ver los vendedores ambulantes, ¿no?, con el celeste y blanco tradicional. Hay partes de la Plaza Pringles que es un callejón, de un lado y del otro de vendedores ambulantes. Si no fuera por la vegetación, si no fuera por el piso y demás, pareciera que estamos en la Villa de la Quebrada. Lo cierto es que la venta ambulante en la Plaza Pringles ya forma hoy parte de una identidad dolorosa que dista del San Luis al que se estaba acostumbrado. El paisaje urbano se convirtió en el sello de una época asignada por la necesidad de la gente de salir adelante por sus propios medios. Esto por la apatía y la indiferencia de las autoridades, o cuando a veces decimos están lejos de la gente. Están lejos de la gente. Y esos 34, imagínense 34 puestos mínimos, dentro de una plaza. Imagínense los comerciantes del alrededor, de esa plaza, mirando cómo al frente de su local, donde paga alquiler, donde paga retenciones, donde paga impuestos, donde vendiéndole el mismo producto a un menor precio, que él no puede igualar por las cargas impositivas, ¿no? Es difícil, la verdad, es difícil hasta ir a comer, a sentarse a comer un helado, por ejemplo, ¿no? Uno entiende todo, pero ¿qué solución tendrá entre manos el intendente Isa para dar un volantazo frente a esto, ¿no? La plaza dejó de ser plaza. Y se arma ese ida y vuelta entre el comerciante y el vendedor ambulante. Entonces el comerciante pide que tengan más acciones para frenarlo. ¿Cómo hacen? Un diálogo de los comerciantes que comenzó allá por el... Mire, no me quiero equivocar con el año, pero 2023, 2024, que empezó la problemática. Y hoy ya no se le da freno. Información que tenemos en la mañana en la radio, 11:36. Buscamos... Ah, claro, sí, me faltaba, perdón, de los Quillahuasi me faltaba compañera. Casi me olvido, mire. De los Quillahuasi, la compañera, así se llama, Así se llama el tema. De los Quillahuasi. ¿Lo tengo? Sí, señor, lo tengo. Allí va. Estamos en la radio. Sale el sol en la mañana.

Los Quillaguasi, los cantores de Quillaguasi, la compañera sonando en la mañana de la radio. Renzo, si lo puse esta mañana, lo puse esta mañana, perdón. ¿Quién te dijo? Lo puse esta mañana, porque me lo había perdido el número terminado en 74, si no me equivoco. Te doy otro. Pero lo puse, ya lo puse. No me gusta repetir los temas, perdón. Renzo, te doy otro tema, Renzo, te doy otro tema. No sé, puñaladas, ¿querés? De Renzo, puñaladas. A ver si lo tenemos por acá. Renzo Alvele y sus muchachos. Puede ser puñaladas, puede ser, si no, amor secreto, también, puede ser. Todo sigue igual, si querés, ahí va, de los hermanitos Albelo es ese, vos me pediste de Renzo, aguantá, no es lo mismo los hermanitos Albelo que Renzo Albelo, Renzo Albelo y sus muchachos puñaladas, Ahí está entonces, y quedo bien con vos. 11:41, ya se nos va la mañana. Hasta las 12 te hacemos compañía.

Y llegan ahora los hermanitos Alvelos, porque nos pedían traicionero. Y ahí lo estamos buscando, ¿eh? ¿Lo tengo? Sí, lo tengo. Los hermanitos Alvelos, traicionero. Ahí pasaba Renzo, ¿eh?

Hola Ángela, ahí estaba pasando el temita que nos pedían de los hermanitos Albelos. Ángela, que quiere saludar a Valencho, a Valencho, guardia, con la tonada que se llama Viva mil veces quien ama. Viva mil veces quien ama. La busqué, Angélica, y en la búsqueda me salió Andando por Cuyo, Andando por Cuyo. Para Valencho, guardia, de parte de Ángela, de Luis también. Así que ahí está. Un abrazo grande.

Ángela, para Valencho Guardia, y Luis también dedicaban ese tema. Exactamente la temperatura en la Florida, 16 grados 2, en el Trapiche 16 grados 1, está lloviendo en La Esquina, está lloviendo en San Martín, está lloviendo en La Botija, en La Esquina, que es antes de La Punilla y después de La Toma, ¿no? Allí está ubicado. Nos vamos despidiendo porque también nos pedían un temita más de folclore y ya estamos llegando, son 11:55, justo al final. Así que ha sido un abrazo grande para todos. Ahí está el tema de folclore que nos pedían y nos vamos con el cuarteto, que nos pedían algo de Los Palmeras y vamos cumpliendo con eso y ya llega también la tanda. Será hasta mañana cuando a las 10 de la mañana quienes hablan, Marcelo Joffre, les diga buen día, trapiche. Chau, chau, chau.

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0: de la punta de aquel cerro viene bajando una cabra. Sale un chivo y le dice...
1: ¿Qué le dice el chivo a la cabra?
0: Permite una palabra. ¡Ah, chivito lindo! ¿Qué?

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esta canción se la dedico a todos los argentinos, en especial a todos los cordobeses, quienes me han apoyado tanto y que me han hecho sentir un hijo más de esta bendita tierra. Este es el humilde homenaje de alguien que solo quiere ocupar un pequeño lugar en sus corazones. Quiero que sepan cuánto los amo.

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Estamos, gente querida, muy pero muy buenas tardes. Bienvenidos, bienvenidos a la sintonía de la 95.5 FM Radio Municipal del Trapiche. ¿Cómo están todos ustedes? Muy pero muy buenas tardes. Feliz, feliz comienzo de semana, feliz día lunes. Muy buenas tardes para todos. Mi nombre es Carlos Lucero, un amigo servidor de todos ustedes, que me complazco en presentarles. Este programa denominado a mi provincia de San Luis por la 95.5 FM Radio Municipal del Trapiche. ¿Cómo están todos ustedes? Comenzando acá la tarde, pero bueno, actividades también, arrancando esta semana, arrancando este día lunes 31 de agosto, ya estamos llegando a la recta final del mes de agosto de este 2026. ¿Cómo estamos, gente querida? ¿Cómo están todos ustedes? Espero que tengan una buena jornada, que hayan tenido un buen fin de semana junto a todos ustedes, la familia de cada uno, en distintos lugares, actividades, en esta hermosa y bella provincia de San Luis, el Trapiche, junto a todos sus lugares y zonas aledañas que tenemos.

Y estamos con todos ustedes, comunicate al WhatsAppero que te lo vamos dando ya nomás, el 2664-726683. Llegó el show fantástico de tu programa, La Buena Onda, La Buena Alegría, La Buena Energía. Y estamos con todos ustedes por la 95.5. Muy pero muy buenas tardes a todos nuestros auspiciantes, firmas comerciales. Gracias por estar siempre apostando a la radio y al programa Mi Provincia.

2664-7266-83. Comunicate a esta hora de la tarde. Buen provecho para algunas mesas hogareñas, ¿eh? Para todos ustedes que andan trabajando, haciendo sus actividades en distintos lugares. Comunicate en WhatsApp, el 2664-7266. Te vas a comunicar con la producción del programa A Mi Pro.

0: Ahí estamos, gente querida, le estamos dando las muy buenas tardes a todo el equipo municipal que tiene la municipalidad de El Trapiche, bajo la gestión del señor intendente Ricardo Oliver Aguirre. A los chicos de la recolección de residuos, de desmalezamientos, alumbrados públicos,
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0: a los camioneros, a los maquinistas, a todos ustedes y a todos los que trabajan en distintas partes de área.

Y estamos con todos ustedes, estamos en la 95.5, ¿eh? Tenemos dándole gracias a Dios por poder estar un día más junto a todos ustedes en cada rincón de su hogar, que llegamos con la 95.5, la radio. Para que te puedas comunicar, hacer el WhatsApp, pero el 2664-7260.

vas a comunicar al 2664-7266-83. ¿Cómo están todos ustedes? Buena jornada. Bueno, espero que hayan tenido un buen día y un buen fin de semana. También buen comienzo de semana, ¿eh? Feliz cumpleaños para todos los cumpleañeros. Hoy día, lunes 31 de agosto. Se nos va agosto, ¿eh? Y se nos viene el mes de septiembre. El mes en el día del maestro. El mes del día del estudiante. Y muchas cosas más, lo que se nos presenta en el mes de septiembre. Todo, todo, todo, para mejor que sea.

Y la música, los super enganchados del recuerdo. La música de Alcides y los Blancheros, los super enganchados, continuados que tenemos a esta hora de la tarde. Comunícate con Zapero, el 2664-7266-83. Estamos llegando, por el dial a cada rincón de su hogar, 95.5. Por el link de la radio al Valle del Mundo, nosotros estamos como FM El Trapiche.

0: Ahí estamos con la buena onda, como siempre lo hacemos habitualmente, llegándole a cada rincón de ustedes, en su casa, en su trabajo, donde estén, la alegría que tratamos de transmitirle nosotros a través, imaginariamente, de lo que estamos en los estudios de la radio. Con toda la música, todos los estilos, la música campera, la música cuyana, siempre es presente.
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0: Y mandamos un gran saludo a nuestra gente que tenemos, la audiencia que tenemos por el campamento viejo, la gente del campamento nuevo, a toda la audiencia, a la familia que tenemos en la Florida, a la gente que tenemos en Riocito, a todos los amigos que tenemos en Valde de la Isla, Saladillo, éxito y felicitaciones a la gente de Saladillo por las grandes, por su gran triunfo en lo que es de la parte del Tour de Carreras ayer, que injusto ahora. Felicitaciones a los dueños del MOR, que bueno, ahí en Saladillo, otra semilla que apareció también, un caballo de primer nivel, felicitaciones. A los amigos de Frave, el amigo Licho, ahí se ha jugado todo, Espero que a mí, también el amigo, ¿cómo que no? Graciela Calderón, ahí, epa, el Beto Busto. Debe estar orgulloso, representando a Saladillo, un caballo, pero tan bueno, en su categoría.

Le mandamos un saludo a la gente de La Toma, Turismo Cultura, a todos los campings de La Toma. Le mandamos un gran saludo a la gente de Los Membrillos, amigos que tenemos en Cañada Honda de Guzmán, la gente y familia de Pampa del Tamboreo, a todos los amigos que tenemos en La Cobrera, Paso el Rey, a toda la gente que tenemos en donde, en La Laguna Brava, los amigos que están también escuchándonos a esta hora de la tarde, en Loma del Valle de los

Y mandamos un saludo a la gente de La Bajada, a las familias todas numerosas sin la libertad, a los amigos que están trabajando en la Reserva Florofaunística de la Florida, a la gente que nos escucha en donde, en todos los lugares, por el dial de la 95.5. Se tienen que comunicar, el WhatsAppero es el 266-472-6683. Hacelo al 2664-7266-83. Y estamos con todos ustedes, la gente querida. A todo el personal y profesionales del Hospital René Favaloro de Ildra Piché. Y le mandamos un gran saludo para todas las instituciones que tenemos dentro del ejido de Ildra Piché. A los chicos bomberos voluntarios, a los chicos que están trabajando parte de la cooperativa del agua potable del Trapiche, al distrito número 17, destacamento policial del Trapiche, a todas las escuelas. Le mando un gran saludo a todos los directivos y a toda la cooperadora que trabaja en la escuela del Trapiche. Los pequeños ahí, que esta mañana estuvimos por ahí. Y a todo el equipo, la gente que trabaja ahí, un gran saludo.

Para la amiga Mónica Lucero, ahí Valle Panganta, para Jorgito, Marcelo, todos los chicos, la familia Escudero también. A la gente de La Carolina que nos sigue. A la gente de Virorco. Un saludo para quien, para el Bujía también, mi amigo, ¿eh? Bueno, para todos los chicos, Para todos los cuadreros y burreros que se vienen las grandes carreras hípicas el día 13 de septiembre, si no me equivoco, perdón, por los pagos de Riocito. A los amigos que tenemos en Instancia Grande y familia, les mandamos un saludo. A la gente del polo, cancha de polo en Instancia Grande. Y estamos llegando a Río Quinto, el volcán, las cuatro esquinas. Al Garrobo Grande. Y en el Amparo, la gente de las Barranquitas. El barrio Los Altos del Trapiche. El barrio 14 Viviendas. Barrio Los Sauces. Y en el barrio Isidro Suastis del Corazón Trapichero. A la gente del Potrero también, a todos. Perdón, se me olvido, Y a todos los que están trabajando en distintos campings de nuestra región puntana y trapichera.

Allí estamos con todos ustedes. Comunicate al 264-72-66-83. A todos nuestros oficiantes, gracias. 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

comunícate al 264-7266-83. Te vas a comunicar con la producción de el programa Mi Provincia de San Luis. Estamos, vamos, ¿dónde nos vamos? 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

y 2664-72-66-83. Ese WhatsApp, pero, WhatsApp, padre, que tenemos WhatsApp, pero por acá. 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
1: Y la música que tenemos es Dorothy La Tarde. Ya estamos con todos ustedes por la 95.5. Comunicate guasapiro al 2664-72-66-83. Es Dorothy La Tarde cuando el reloj está marcando los 16:43 minutitos de este día lunes. Día lunes, bueno, tenemos unas nubes, una brisa más o menos bien ahí en el trapiche que nosotros estamos, ¿eh? Es como para quedarse a dormir a la siesta o tomar mate con torta frita, ¿eh? Sí, puede ser, ¿no? No. Bueno, es una idea, no sé. Es algo que digo yo, de mi pensamiento, de mi persona, ¿eh? Tomando unos matecitos,

Ahí estamos con todos ustedes, seguimos trabajando con nuestras oficiantes firmas comerciales que tenemos en el programa Mi Provincia de San Luis. 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

0: 664-72-66-83 a esta hora de la tarde por acá, Guasapero. Hola, Carlos, muy bueno tu programa. Feliz comienzo de semana. Nosotros trabajando un tema, toda la elección, que todos son muy buenos. Gracias a la gente del camping, donde el camping del Sol Alegre, dice, en el Potrero. Abrazo para todos, gracias. Ya vamos a ir buscando más mensajes que tenemos a esta hora de la tarde. Punta Sol, no, Sol Alegre. Sol Alegre ahora en el Potrero, bueno.
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0: Más Guasapiro, buenas tardes, amigo. Quiero que me saludes a mi cumpa, Cocho Gabuti, en el día de su cumpleaños, con una tonada de gracias, el amigo Quiroguita ahí. Así que un gran saludo y feliz cumpleaños para el amigo el Cocho Gabuti. Como siempre digo, para todos los cumpleañeros, está dedicado el programa y toda la música. Ahí está, Parte el amigo Quiroguita de la Florida, saludándolo al Cocho Gabuti en el día de su cumpleaños, con esta linda tonada, Viva mil veces que no más, Andando por Cuyo, ¿quiénes son? ¿Quiénes son los grandes cantores del sur?

Y por acá tenemos un mensajero whatsappero que nos llega el amigo Jorgito Sosa de la gente ferretería también, ¿eh? Hola Carlitos, felicita a Cristian el Mocha, obtuvo el segundo puesto en picadas en Villa Dolores. Saludo bien ahí el amigo Cristian, ¿eh? Felicitaciones, estuvimos viendo a través de las redes sociales, qué orgullo, ¿eh? Ir trapiche presente con lo que es la parte de picadas, así que felicitaciones para el amigo Cristian el Mocha, ¿eh? Ahí está, en Villa Dolores estuvieron los chicos, ahí está Jorgito Sosa saludándolo, ¿eh? Gracias Jorge.

Hoy estamos con el golpe cuyano, le mandamos un gran saludo para el amigo Jorgito Iruta, para su mamá Emma y para toda la gente de Mercadito MIPF. Y Nildra Pich, está sonando la música de los hermanos Calderón.

Buenas tardes, joven Carlos, ¿cómo le va? ¿Podría poner el tema Nos estorbó la ropa por los tigres del norte? Muchas gracias. Muy buen programa el suyo.

Buenas tardes, joven Carlos, ¿cómo le va? ¿Podría poner el tema Nos estorbó la ropa por los Tigres del Norte? Muchas gracias. Muy buen programa el suyo.

Ahí estamos con toda la música, los pedidos que llegan al 2664-726683 de la tarde. Comunícate, WhatsAppero. Estamos con todos ustedes.

Amigo Lucas Jofré de Valde de la Isla, un gran saludito para el amigo Lucas. Bueno, ahí estamos, habían solicitado unos temas, Gabino Barrera, Juan Charrasqueado también tenemos. Ahí estamos, nos vamos a Valde de la Isla para el amigo Lucas Jofré.

1264-7266-83 para acá. Hola, Carlos. Mensaje, ¿cómo estás? Dice, soy César. Si podés ponerme un tema de los hermanitos Alberto, te fuiste al cielo para una persona especial. Gracias, muy buena la radio Virorco, te estamos escuchando. Bueno, ahí estamos con el amigo César, la gente. ¿Estamos? ¿Nos vamos? Bueno, amigo César, los hermanitos Alberto para una persona muy especial, dice. El tema, te fuiste al cielo, la gente Virorco, gracias.

Es la música de los hermanitos Alvelo, el 2664-7266-83. Estamos comunicados con todos ustedes a través de la 95.5. Yo me voy buscando más WhatsApp, pero hola Carlos, ¿cómo estás? Te estamos escuchando en la radio por tomar unos mates en las Barranquitas, si puede ser algún tema de ese de los playeros. No voy a mover un dedo, parte Cecilia, Judith y también Macarena, que estamos escuchando tu programa. Muy buena la radio. Bueno, a todas las gentes ahí por tomar mate en las Barranquitas. Un saludo para toda la gente de las Barranquitas. Le mandamos un gran saludo para un amigo que lo vi el otro día. Dice, saludame, escucho la radio. Para el amigo Pablo Jofré, para Pablito Jofré ahí, para Roberto Villegas, para toda la familia ahí en Valde de la Isla. Le mandamos un saludo, para la familia Lucero, familia Quiroga, también un saludo. Para la familia Ponce también, bueno, para todos en general.

la música es ahora de la tarde que estamos en el Trapiche, hermosa jornada. Ya tenemos, bueno, después te vamos a estar comentando qué lleno total ayer, lo que se estuvo disfrutando el Trapiche y su costanera, sus bellezas naturales, lleno total, qué hermoso, Bueno, después un poquito, como siempre suele suceder, el operativo, el tránsito que se pone acá, bueno, pero bueno, pero lo demás, la verdad que... Mucha gente estuvo visitando el Trapiche y sus hermosos lugares, su costanera, disfrutando en el día domingo de ayer. Un lleno total, Vamos, nos vamos a la Barranquita, chicas, ahí tienen, vamos. Los blanchinos, no voy

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0: Es la música de los hermanitos amigos. ¿Qué hermanitos? Al velo ahí para el amigo Claudio, Pero el amigo Claudio nos había solicitado un tema de los hermanitos Albel, estamos, El 264-72-66-83. Comunícate ahora, di la tarde, yo me buscando. Hola, Carlos, dice si podés pasarme. Un tema, Amanecer Campero, me gusta, parte de ¿cómo? Amanecer Campero, me gustas, Tenemos por ahí, para saludar a todas mis amigas, mis primas que estamos trabajando en el potrero, dice parte de Martina. Bueno, Martina, tenemos, ahí está, Amanecer Campero. El tema se llama Me Gusta. Por acá lo vamos a ir buscando,
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0: A ver si lo tenemos.

0: Un broche de oro. Ahí estamos en 264-72-66-83. Pero hola, ¿cómo está, amigo Carlos? Me pasa un tema. Di los charros de Lumaco, soy Sandy. Ahí vamos a ir buscando un tema de los charros de Lumaco para el amigo Santi, que está en la sintonía de la 95.5. A esta hora de la tarde, cuando el reloj ya nos está marcando. ¿Cómo se nos va la tarde, 17:30 minutitos. Y estamos con todos ustedes por la 95.5.
1: Los aplausos para todos ustedes.
0: Ahí estamos con toda la música que tenemos. Te puedes comunicar al WhatsApp al 2664-72-66-83. Te vas a comunicar a esta hora cuando el reloj ya no está marcando. ¿Cómo que no se nos está marcando? Sí, ¿cómo se nos va lo que es la parte de la tarde? ¿Qué tema? Lo dejamos circular. Lo dejamos. Vamos, ahí está. Este soy yo, el tema Amanecer Campero.

¿Quién será? Estamos en 264-72-66-83 por la 95.5. Comunicate en WhatsApp, pero que estamos juntos por la 95.5. Ahí estamos para el amigo Santi. Nos habían solicitado un tema de los charros de la comuna de Lumaco. El tema, las flores de tu florero. Remix Urbano, los

La música, ahí estamos, de los rancheros. No, como ranchero. Eran los charros, ¿eh? El 264, bueno, por ahí estamos. Yo voy buscando que tenemos, a ver, más WhatsAppero, vamos, que por ahí el celu se nos complica. Nos dicen por acá, hola Radio Trapiche, los estamos escuchando desde Pozo del Tala, departamento Belgrano, saludos, quería escuchar el tema de los hermanitos Albelo Llorané. Bueno, la gente puede ser, si bien internet estamos llegando, bueno, un saludo para toda la familia, gracias, bienvenido a la gente que nos escucha, que nos llega la información de Pozo del Tala. Bueno, ahí está la música de los hermanitos Albelo y

¿Quién te dijo que te olvidé? Los hermanitos Alvelo, entonces. No, Renzo Alvelo es un muchacho. ¿Qué pasó? Ahí estamos escuchando lo nuevo que nos van a visitar los chicos desde el volcán. ¿Cuándo vienen? Bueno, ya vamos a hacer la fecha que vienen a presentar lo nuevo. Los chicos de Amistad Chamamecera que estuvieron presentándose por la provincia de Córdoba. Ya ayer estuvieron en lo que fue Destreza Criolla, toda la bailanta chamamecera, festejando el Día de la Virgen en el volcán. Esa es la nueva voz de Amistad Chamamecera.

A mitad chamamecera, los chicos, lo nuevo. Sobreviviendo de mitad chamamecera se viene lo nuevo. Bueno, van a estar por los estudios de la radio muy pronto los chicos de mitad chamamecera, Le mando un saludo a todos los chicos ahí, Por acá tenemos algún tema solicitado a la música de los hermanitos Alvelo que llega. El tema solicitado, el tema Tú eres Arte.

2664-726683. Te vas a comunicar con la producción del programa. Están a ti la tarde. Estamos junto a todos ustedes con todos los estilos musicales que estamos compartiendo hoy día lunes. Hoy día lunes 31. Estamos en el mes 31, el mes de agosto. Se nos va agosto. Bueno, viene, llega el mes esperado de la primavera de lo mejor.

la música de los dinos, WhatsApp que nos llega. Hola Carlos, es para saludar a mi hermano Cocho Gabuti en el día de su cumpleaños y dedicarle, amigo, que los cumpla feliz por Carlos Infante. Ahí estamos, un gran saludo parte de su hermano Coqui Gabuti, que está saludando al Cocho Gabuti en el día de su cumpleaños. Comunícate al 264-7266-83. Tenemos la música, tenemos la música de Carlos Infante, Ahí está parte de Coqui Gauti para su hermano Cocho, que ya está de cumpleaños. El tema, Carlos Infante, que los cumpla feliz.

Es la música, ahí estamos escuchando. Carlos Infante para el amigo Cocho Gabuti, que está de cumpleaños, parte de su hermano el Coque Gabuti. Así que feliz cumpleaños para el amigo Cocho, que ahí estamos con todos ustedes, con toda la música que tenemos a esta hora de la tarde. Para mi amigo el Sibo Menéndez, le mandamos un gran saludo, trabajando el Cevita ahí, Ahí estamos con todos ustedes por la 95.5, comunicate a esta hora de la tarde cuando el reloj ya no está marcado. ¿Cómo se nos va? Si nos va la tarde, si nos va todo y tenemos una hermosa tarde, un poquito unas nubes, que por ahí puede llegar la bendición de Dios, que nos hace falta un poquito de agua, La verdad que sí, está haciendo un poquito falta la bendición de Dios, la lluvia, pero bueno. Estamos con... No, puede ser. Sí, es. No. Le mandamos un gran saludo para el amigo El Chumingo, que nos está escuchando. Nos ha solicitado un chamamé por ahí. Se va a ir buscando un tema de Javier Lago. Mirá, Chumingo, este tema. Es un buen tema, ¿eh? Los super enganchados de Brenda Sosa.

En la música estamos brindazos, con todos ustedes, esta hora de la tarde, el 2664-7266-83, estamos con la 95.5. Ahí está, para el amigo Chumigo, también nos había solicitado temas de Javier Lagrup, Tentación Recuerdo.

Y la música de Fabián Relago, por acá nos dice el amigo Chomingo, un saludo para el negrito Yamil también. Bueno, amigo, les mando un gran saludo, ¿no? Y nada que agradecer, para eso estamos. Ustedes son los dueños y parte de este programa, de esto de lo que hacemos, ¿eh? Gracias, chicos. Escucha. Ahí está para el amigo. ¿Para quién era? Para el amigo Yamil Gil y también para el Chomingo. ¡Qué tema! Miren, chicos, disfrútenlo. Gracias por escuchar la radio, el programa.

Y la música ahí estaba, Javier Lago y su grupo Tentación Recuerdos. WhatsApp que nos llega, hola Carlos, pásame un tema de los hermanitos Albelos. Acá para Caro Barroso. Bueno, yo me voy buscando. Más WhatsApp que nos llegan por acá, 2664-726684. Hola, hermano, dedicarle una tonada para Cocho Gabuti. Que pase un feliz cumpleaños. Gracias, amigo Roberto Juárez. Ahí está la tonada, bro. ¿Tenimos la tonada? ¿Cómo que no, Parte del amigo Roberto Juárez para el Cocho Gabuti el día de su cumpleaños.

Ahí estaba la tonada, es parte del amigo Roberto Juárez para el Cocho Gabote, que hoy está de cumpleaños. Qué linda tonada, mirá, pero mirá lo que viene por acá, ¿eh? Sabemos que le gusta la tonada al Cocho. Más WhatsApp, pero que nos llegan. Hola Carlitos, ¿cómo estás? Quiero saludar a mi tío Cocho, que hoy está cumpliendo años de parte de sus sobrinas, Macarena y Aitana. Gabuti, ponele un temita a tu elección, ahí estamos. Ahí está la amiga Maca, y la Aitana también saludando a su tío Cocho en el día de su cumpleaños. Qué linda tonada, ¿eh?

0: 1264-72-66-83. Estamos por la 95.5. ¿Cómo que no? Todos nos llegan los saludos ahí.
1: Carlitos, ¿cómo estás? Mandale un feliz cumpleaños y un abrazo grande a Cocho Gabuti. Que tenga una linda tarde. Un abrazo grande.

0: Carlitos, ¿cómo estás? Mandale un feliz cumpleaños y un abrazo grande a Cocho Gabuti. Que tenga una linda tarde, un abrazo grande.
1: Alma mía. Ahí estamos, el audio que le mandaba Ricardito Olivera y el señor intendente del Cochito también el día de su cumpleaños. El 264-7266.

Carlito, quiero saludar ahí al tío Cocho Gabuti también con un tema, si puede ser, una tonada. Bueno, que la pase linda junto a su familia. Un saludo grande para el tío Cocho ahí y para la tía Mari también.

la música de Cuyo, estaba saludándolo el amigo, también lo estaba saludando el amigo Federico, para Cocho, Ricardito Olivera también, está saludando a los Maca, lo está saludando Coqui, todas las familias que lo están saludando en el día de su cumpleaños de Cocho Agabut y todo el programa, como siempre digo, para todos los cumpleañeros. Un WhatsApp que nos llega, hola Carlos, pásame un tema de los hermanitos Alvelos acá para Caro Barroso. Ahí está sonando los hermanitos Alvelos para Caro Barroso.

El 264-7266-83. Comunicate esta hora de la tarde cuando estamos llegando a la recta semifinal. ¿Cómo se nos fue el día? El programa para acá dice: hola, buen comienzo de semana, amigo Carlos. Saludos a mi cuñado Chumingo. Dice: pásame un tema de Renzo Alvelo. Ahí está. Para el cuñado Chumingo que se están saludando con un temita de Renzo Alvelo.

Carlos, buenas tardes, ¿cómo le va? ¿Cómo anda? Parece tan lindo el programa. Carlito, quería que me pasara un tema, por favor. Para mi hija, para mi esposa, para mi mamá María, para mi hermano Nelson, para la cuñada Antonella, el sobrino Rafael. Y bueno, y para el casero Ariel. Y puede ser un tema de Ryan Guardia. Muchas gracias, Carlito.

música que estamos por la 95.5. Están a ti la tarde. Y guasapero con el reloj está marcando las 18:45 minutitos. Estamos llegando a la recta semifinal. Lo que fue tu programa hoy día lunes, arrancando la jornada laboral, comienzo de semana, y estamos en la recta final del mes de agosto. ¿Cómo que no? ¡Epa!

0: Juan Carlos, buenas tardes, ¿cómo le va? ¿Cómo anda? Parece tan lindo el programa. Carlito, ¿querés que me pasara un tema, por favor? Para mi hija, para mi esposa, para mi mamá María, para mi hermano Nelson, para la cuñada Antonella, el sobrino Rafael, y bueno, y para el casero Ariel, si puede ser, un tema de Brian Guardia. Muchas gracias, Carlito.
1: Tenemos el placer de presentarles

Ahí estamos con toda la música, programa WhatsApp. No, hola Carlos, muy linda la radio. Le podría pasar un saludito a mi cuñado Federico, a mi cuñado Federico, lo dice por acá. Y a mi amor Paola con el temita Amor Lismonero. Bueno, ahí estamos. ¿Qué música es esa? Juan Sebastián, Amor Lismonero.

Ahí estaba la música para... Nos querían saludar a su cuñado Federico Mederi y también para Paola, el tema Amor Lismonero. ¡Qué timazo! Ahí estamos con todos ustedes, gente querida, cuando ya estamos llegando a la recta final de lo que estuvimos compartiendo con todos ustedes este día lunes del programa por la 95.5 FM Radio Municipal del Trapi.

Ahí estaba la música, ¿eh? Amor Lismonero, ¿eh? Le estaba saludando su cuñado a Federico Medero, ¿eh? Para Federico Medero era el tema, su cuñado. Y también a Paola le dedicaban el tema, ¿eh? Sí. Bueno, saludos chicos, gracias por comunicarse cada uno de todos ustedes, tomarse el tiempo de estar en la sintonía de la radio, ¿eh? A nuestros auspiciantes, firmas comerciales. Ahí estamos, muy saludado al amigo Cocho Cabuti, que tenga un feliz cumpleaños. Estuvimos con todos ustedes haciéndole la compañía, ¿eh? Pero ya si vienen nuestros colegas también a partir de las 19 horas, la buena música, comentarios y todo lo que es la parte de la

Allí estamos con todos. Le mandamos un saludo al Pato Sosa también, ¿eh? A los chicos que andan trabajando esta hora de la tarde. Un gran saludo para todos. Ay, Dios. Jesucristo. Aleluya, Señor. No era la radio que estaba conectado antes yo. No, así un programa de todo evangélico, ¿eh? Sí. Sí, también, sí. Estaba de cura. No. Bueno. Nos vamos, gente querida, ¿eh? Mi nombre es Carlos Lucero, un amigo servidor de todos ustedes que estuvimos compartiendo, disfrutando toda la música, ¿eh? Ahí le mando un gran saludo el amigo Pato Sosa también a mi amigo el asiento tractor, a todos los chicos ahí de la vueltita, ¿eh? Gracias, gente querida, por todo, ¿eh? Les mando un cordial y afectuoso abrazo a la distancia y en un apretón de mano les dejo toda mi amistad, ¿eh? Nos vamos. Gracias, gente querida. Chau, chau. Hasta mañana. Gracias por todo. Cuidarse, que Dios me los ayude. Para todos ustedes, nos despedimos así con los hermanitos Salvelo. Claro, es el Patito Sosa también. Saludos.

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Y empezamos el programa con nuestro tema de cabecera, el grupo SAS con Tira para Arriba, del legendario Miguel Mateos. Bueno, como es costumbre, de 19 a 21 horas vamos a estar acompañando a todo el ejido del trapiche por la 95.5 FM MHz, con un poquito, que sea dos horitas de rock nacional, compensando las otras 22 horas de otro estilo de música. Sí, yo siempre lo aclaro, como para ser ecuánimes en la distribución. No está tan de acuerdo mi coequiper, don Gonzalo Vivas, pero bueno, él no está hoy, así que voy a poner más rock aún. Así que bueno, espero hacerle una buena compañía estas dos horas hasta la 21. Tenemos unas cuantas efemérides del día muy interesantes y bueno, la noticia bomba para el ámbito futbolero es la carta de renuncia del señor Lionel Messi, que la verdad que es muy interesante, muy, muy sentida. Y hay un par de párrafos que, a ver si la encuentro completa, la quiero leer, porque en un par de párrafos dice como que siempre lo dejó todo, inclusive cuando le fue mal, como cuando los periodistas de turno lo atacaban con furia. Y él, me acuerdo que renunció otras veces a la selección por estos descerebrados que constantemente que caminan la cancha, que no corre, que esto, que aquello, que lo otro, bueno, siempre lo mismo. Y bueno, dio a entender la sensación que tengo, como que, como decía un amigo español, yo no soy ni rencoroso ni vengativo, pero el que me la hace me la paga, dijo el amigo Messi. Así que bueno, vamos a estar con algunos temas y acá ya el primer pedido. Pero estos son ya gente del staff, pero me piden siempre los mismos temas. Así que bueno, siempre digo lo mismo, vamos a tratar de cambiar un poquito. A ver qué podemos buscar, vamos a buscar. Sí, ya va a ver, ya ven. Sí. Se ve que el Indio Solari es un poco la esencia de montones de personas acá en el Trapi, en Siete Cajones, algunos de Río Grande y demás. Pero bueno, vamos a tratar de ampliar un poco qué rock tenemos. Pero a ver, desde el año 65, ponele, hasta ahora, y son 50 y pico de años de 60 y pico de años de rock nacional. Así que tenemos para hacer un recorrido bárbaro. Yo hay muchos temas que no pongo porque tengo diferencias, digamos, de índole de producción musical con mi coequiper, el señor Gonzalo, porque dice que tengo que estar para arriba, y algunos temas, bueno, de rock nacional, tiene muy buenas letras, pero la música no es tan para arriba. Pero bueno, hoy que no está, voy a aprovechar y voy a poner algunos temitas que no son tan para arriba. Bueno, vamos a arrancar con un clásico. Y este sí es un poquito para arriba, pero bueno, de la época de los 80, un tema bailable, extrañamente bailable, porque no era su estilo, el señor Raúl Porchetto con Bailando en las Veredas.

Y pasó por la 95.5 FM el Trapiche, Raúl Porchetto bailando en las veredas. Qué notable, la vez pasada lo vi a Porchetto en una entrevista. Está impecable, impecable. La verdad que da gusto. Tenemos a un montón todavía que están con nosotros. Muchos que han partido, demasiados para mi gusto. Pero bueno, todavía nos quedan y es interesante verlos, escucharlos, darles la posibilidad de seguir cantando, de seguir un poco mimando a tantos que nos hemos criado con esta música durante toda nuestra infancia, adolescencia y de adulto. Recuerdo que mi papá, amante del tango, de la música clásica, y con respecto al tango me decía, no, el tango ya lo vas a encontrar un día a la vuelta de una esquina, cuando tengas 20, 25, 30, 35, 40. Bueno, perdón papá, no lo encontré todavía. Todavía no el tango, pero bueno, no me llegó. Así que seguiremos con esto, seguiremos con esto. Como le digo siempre a mi amigo Gonzalo Vivas, la música que queda grabada en el cerebro de los individuos es la que se escucha entre los 11 y los 18, 19 años. A partir de ahí se forma en nuestra corteza cerebral el estilo, la forma, el color, el timbre de la música que vamos a escuchar el resto de nuestra vida. Es rarísimo encontrar otro grupo, puede ser, pero el estilo es más o menos el mismo. Es más o menos el mismo siempre. Bueno, y vamos a otra gloria de nuestro rock. León Gieco, La Colina de la Vida.

0: Y pasó León Gieco, La Colina de la Vida. ¡Qué pedazo de letra, señores! Es otra discusión también que tengo con más de uno, ¿no? Porque cómo se ha perdido la letra, la poesía. ¿Por qué se perdió eso, gente? ¿Por qué se ha perdido? Y miren de fondo quién está sonando. Una locura. Spinetta y Charlie en vivo juntos, a las pocas veces que se juntaron en Charlie García. Charlie todavía está por ahí, firme, y el flaco partió hace rato. Así que bueno, el tiempo, estoy mirando más allá de la visita habitual de las 2000 cotorras o loros que hay acá arriba, que es impresionante el ruido que hacen, que hay unas nubes muy, muy negras. Pero, voy a aprovechar que no está Gonzalo, me parece que la REM o REM, como le digan, no está acertando mucho que digamos, ¿no? Había una alerta meteorológica anoche, apenas un poquito de viento, ráfaga de, no sé, 70 kilómetros, lluvias y qué sé yo, que esto que el otro, y no pasó naranja. Así que, bueno, pero ahora están bastante amenazantes aquí a la vista de la radio. Así que en un rato vamos a ultimar detalles para dar la información correspondiente. Y no sé si cambio de servicio meteorológico. No, no cambio, pues sería mucho. Así que bueno, acá tenemos sonando al flaco Spinetta y al querido Charlie. Y vamos a escuchar. A ver, busquemos. Acá está, no suelo ponerlo, porque se manda un par de cositas el señor Cordera, pero bueno, ha marcado también un hito en el rock nacional. La Versuit Bergarabat, El Tiempo No Para.
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Y pasó la Bersuit Verde Garabato, el tiempo no para, del amigo Cordera, que está volviendo a poquito. Después de haber dicho un par de gansadas y lo cancelaron por todos lados. Qué crueles que son también, ¿eh? Pero bueno, es así. Acá, viejo, pareciera que te mandás una de los dos minutos, se complicó. Se complicó el asunto. Acá me pide, este es veterano, no pone el nombre en el teléfono. Este debe ser, no sé si más grande, modelo 62, 63 debe ser este, ¿eh? Sí. Miren lo que me acaba de pedir, señor. Alguien que se acuerde, qué tema emblemático para los días que estamos viviendo. Vamos a escucharlo primero y después lo decimos. Qué increíble. Esto tiene 50 años. Pedro y Pablo, Marcha de la Broma.

Y pasó Miguel Cantelo y Jorge Uriet, Pedro y Pablo, Marcha de la Bronca en vivo. En vivo en el Buenos Aires Rock del 80 y pico ha sido esto. 82 creo que fue esto. Impresionante. Qué vigente. Qué bronca diaria. Al que me esté escuchando y vive aquí en el ejido del Trapiche y alrededores, que si se siente mal y que tiene alguna complicación, que la tenemos todos, que piense y compare. Acabo de estar en Buenos Aires unos días y vivimos en un paraíso, señores. Gente querida, vivimos en un paraíso. Así que agradecerlo todos los santos días. Bueno, tenemos una efeméride muy sentida para muchos, para otros no tanto. Un día como hoy, pero de 1951, a través de un discurso radial, Eva Perón desiste de acompañar a su esposo en las elecciones presidenciales de noviembre. Culmina así la situación suscitada el 22 de agosto, cuando en el cabildo abierto del justicialismo se pidió tiempo para contestar a la proclamación de la fórmula Perón Perón por parte de la CGT, que en ese momento era extremadamente poderosa. La esposa de Juan Perón afrontará en los meses siguientes el avance del cáncer que apagará su vida el 26 de julio de 1952. Insisto, para mucha gente, bueno, las dicotomías de siempre de nuestra Argentina, pero para el que la quiso o tiene un buen recuerdo, bárbaro. Y para el que no, que investigue un poquito si tiene ganas, porque en la mayoría de las cosas va a ver que hay otra historia. Siempre hay otra historia. Así que bueno, ¿qué viene acá? Veamos. ¿Qué tengo? ¿Qué tengo aquí? ¡Ajá! El ganador del Oscar. El señor Gustavo Santaolalla. Que hasta que ganó los Oscars no lo conocía nadie. Ahora es un campeón. Arco Iris. Mañanas Campestres.

Y pasó por la 95.5 FM el Trapichi Arcoiris. Para el que no lo sabe, el viejo, viejísimo grupo Arcoiris, ya de los 73 al 77. Inclusive está muy de moda últimamente porque Gustavo Santaolalla hizo una serie de declaraciones en unos programas de España, creo. Un youtuber muy famoso que se llama Jordi Wild, diciendo que Arcoiris y el grupo y la suerte de secta que manejaba una mujer que después se casó con otro de los integrantes, se fueron a vivir a Estados Unidos, que era bastante denso el asunto, pero bueno, convengamos que Gustavo Santaolalla, uno dice Arcoiris y no conoce nadie, dice Gustavo Santaolalla el secreto en la montaña y lo saben todos, pero bueno, es nuestro y estuvo en algunos programejos así de televisión y demás que han decidido comentar este tipo de cosas. Bueno, tengo una buena noticia, tomen nota, porque una buena noticia en estos tiempos es rara. El intendente del Trapiche, el señor Ricardo Olivera Aguirre, anuncia un aumento salarial para todos los trabajadores municipales. Si eso no es una buena noticia, señores, no sé qué decir, no sé de qué más hablar. Así que bueno, vamos a ampliar mañana dónde, cuándo, cómo y a qué hora. Pero bueno, ya con esto nos pone muy muy contentos. Para todos los chicos, iba a decir, bueno, está de todo, ¿no? Cuando digo los chicos, pues ya estoy grande. De la Muni, que uno los ve y di vuelta con el camión, con la máquina, con arreglando esto, arreglando aquello, haciendo poda acá, poda allá. Y muchas veces nos olvidamos de que no es solamente el Trapiche, Barrio Los Altos, Barrio El Bajo o Río Grande. ¿Sí? Tenemos Campamento Viejo, tenemos La Florida, tenemos Paso del Rey, tenemos el Camino de la Virgen de la Cobrera, tenemos Barranquitas, tenemos de todo. El camino inclusive hacia La Florida también. Así que es grande la cosa. Y estaría bueno pensar un poco más y quejarnos menos, ¿no? Así que bueno, felicitaciones al intendente Ricardo Olivera Aguirre por el aumento salarial para todos los municipales. Y acaba de pasar el legendario Papo, Juntos a la Par. Qué pedazo de tema. Bueno, pasó de fondo, no lo voy a poner ahora. A ver qué tenemos acá, para ofrecer. Si YouTube me ayudaría. Sí, señor. 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

Ricardo Oliveira Aguirre por el aumento salarial para todos los municipales. Y acaba de pasar el legendario Papo Juntos a la Par. Qué pedazo de tema. Bueno, pasó de fondo, no lo voy a poner ahora. A ver qué tenemos acá, para ofrecer. Si YouTube me ayudaría. Sí, señor. Las pelotas.

una suerte de editorial y dice: nos invade un poco de nostalgia, nos hunde en una cierta melancolía, porque son 20 años los que hemos vivido con este muchacho. Desde que arrancaba Pasto, un poco fastidiado porque Pekerman no lo ponía en el Alemania 2006, ya antes había ganado el campeonato de juveniles en Holanda 2005, un torneo que pude relatar, dice Víctor Hugo. Un Messi yendo de menor a mayor. Es extraordinario lo que ha hecho. Un artista incomparable en la historia del fútbol, expresó el periodista y conductor de la mañana de Radio 750, poco después de que Messi publicara un mensaje de despedida en su cuenta de Instagram. Más tarde, entrevistado, Morales enfatizó en lo que representa el astro rosarino para la vida de los argentinos y las argentinas. Dice: muchos hemos vivido una parte de nuestra vida con Messi alumbrando nuestras ilusiones futboleras, nuestra pasión por el juego, nuestra devoción por los artistas. Es una noticia para el mundo, no solo para los argentinos. Dudo que haya un portal de noticias en el mundo que hoy no tenga su retiro de la selección entre su información destacada. Es difícil pensar el fútbol sin Messi. Supongo que seguirá jugando un año y medio más, al menos en su club, pero ya no lo tendremos en la selección. Y es difícil imaginarlo porque Messi y la selección son sinónimos, continuó Víctor Hugo. Messi no estará en el campo de juego, pero yo imagino que podría seguir cerca de la selección, sobre todo si se da la continuidad de Lionel Scaloni. Yo lo imagino como parte del grupo que ha llevado a la selección a todos estos éxitos. Messi tiene que estar cerca de los jugadores, en la concentración, en los viajes, en el avión, donde sea. No es que sea una obligación, digo, tiene que, ¿por qué? Porque uno lo imagina cerca de los jugadores. Y no dudo que habrá una convocatoria para que así sea. Pasará muy poco tiempo antes de que imaginemos una selección que se reconfigurará sin Lionel. Pero quizás con un Lionel como asesor, instructor, estimulador o todo aquello que pueda hacer muchas veces por un grupo de personas, alguien que ejerció un liderazgo tan fuerte como él, enfatizó. Bueno, me hace acordar todas estas palabras a lo que hacía Maradona, ¿no? Que, bueno, fue técnico. No tengo información. Si tuviera mi amigo Gonzalo, tal vez supiese si Messi alguna vez dijo que quiere ser técnico o algo. No tengo ese dato. No lo creo, pero bueno, no lo puedo afirmar. Bueno, tenemos de fondo a la gente de Memphis. Y ya estamos cerca de la pausa. Vamos a poner... Vamos a cortar al amigo de Memphis, la blusera. Vamos a poner un tema mientras, justo antes de la pausa, Soda Stereo en la Ciudad de la Furia, y nos vamos a la pausa.

Y pasaron las pelotas con Si Supieras. Estoy tratando de poner todos los temas en vivo. Estaba el señor Gillespie con su super saxo y con su super trompeta. Impresionante. Qué lindo que es escuchar en vivo, ¿no? Ahí tenemos que tocar, señores. Tenemos que ser músicos para tocar en vivo, ¿no? Pero bueno, otra discusión. Bueno, vamos a la noticia del día. De fondo, Memphis. Otro que se fue. Vamos a hablar de la renuncia de Lionel Messi de la selección. Hoy en Página 12, el señor Víctor Hugo Morales, que algo sabe del tema,

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Y arrancamos la segunda hora del programa y pasaba el inmortal Baglietto con Silvina Garré. Qué dupla, qué tema en vivo, como digo siempre, una locura. Con montones de arreglos, una maravilla. Y no podemos dejar de mencionar a nuestros queridos, queridísimos sponsors. 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Aparentemente está enfermucho. Así que bueno, no vamos a contar con su presencia en los estadios de pádel. 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Obviamente, le mandamos más que un saludo, un abrazo fraternal después de lo que conté el otro día al amigo Daniel Morales de Carnicería Cuchi Corral, que le han dejado algunos muertos de fiado y eso no se hace, gente. Bueno, Daniel sigue firme, se está recuperando de a poco, aunque puso un cartel bastante grande que ya no fía más, pero bueno, como dije el otro día, pagan, ¿cómo es? Santos por pecadores. Así que Daniel, te mandamos un abrazo gigante. 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Así que bueno, hemos cumplido. De fondo suena el señor León Gieco. Y recién comentaba, parece una burla, porque hace un ratito dije, a propósito de León, a propósito de que algunos se van yendo. Tuvimos el caso del Indio Solar y bueno, y de tantos que se nos van yendo. Y decía, hablaba de Porchetto, que todavía está con nosotros, de Miguel Cantilo. Acabo de leer en las noticias y se acaba de marchar. Voy a poner el tema primero y después comento. Porque parece mentira. No sé si soy o ayer la noticia. Pongo el tema.

Y pasaba por la 95.5 Miguel Zavaleta, que no sé si la noticia es de ayer u hoy, pero bueno, se nos ha ido de gira, como dicen los músicos y los actores. Falleció a los 71 años. Increíble. Yo hace un rato diciendo que algunos quedaban. Y bueno, esto marca la pauta de que evidentemente las balas pican cerca. En un soplo veo proyectado como un film toda mi vida, cantaba Miguel Zavaleta en Amanece en la Ruta. Himno absoluto del rock argentino. Mejor imagen imposible para describir lo que dura la existencia, al menos en este mundo. Uno que se acaba de quedar sin uno de sus juglares es que el cantante y compositor falleció a los 71 años este lunes 31 a las 12:30 de mediodía, según informó un comunicado publicado en su cuenta de Instagram. Descansa en paz mi padre después de luchar contra un cáncer agresivo desde hacía varios meses, destaca el texto firmado por su hija Lucrecia. Ahora se entiende la cancelación de su show con Suéter, que el sábado último iba a ser la celebración de 45 años de historia. Increíble. Bueno, miren qué notable también. Uno de los invitados iba a ser el Negro Rada. No, es una cosa increíble. Iba a ser producido por Andrés Calamaro. Bueno, increíble. Así que nada, una noticia triste para los que amamos el rock nacional. Y 71 años, la verdad que, no sé, me parece joven. Y bueno, no la tenemos comprada, gente. Bueno, ¿qué está sonando? Los Perros bajo la Rambla. Y teníamos aquí, espere que la busco, mientras siguen sonando Los Perros. A ver, yo tenía interesantísima. Acá la tengo, acá la encuentro. Una efeméride muy interesante para los, ¿cómo le diría? Deportistas. Es mucho decirlo eso, ¿no? Siempre se discutió si el ajedrez era considerado un deporte. Pero bueno, un día como hoy, pero de 1972. ¡Qué bárbaro, 72! Bobby Fischer era campeón mundial de ajedrez. Bobby Fischer derrota a Boris Spassky en la partida número 21 del match por el título mundial de ajedrez que se disputa en Reykjavik, que es la capital de Islandia. La partida se suspende con un dominio total de Fischer y al día siguiente, y por teléfono, notable, Spassky anuncia que abandona. Pactada a 24 partidas, un punto por victoria, medio punto para cada uno en caso de tablas, el match termina 12:30 a 8:30. El estadounidense de 29 años se convierte así en el nuevo monarca del juego ciencia y arrebata el cetro a la Unión de Repúblicas Socialistas Soviéticas, así se llamaba antes Rusia, señores, que lo había mantenido durante los últimos 24 años. El llamado match del siglo, que se jugó en Islandia, redujo a la Guerra Fría a un tablero de 64 casillas y 16 piezas por jugador. Fischer se negará a defender su título ante Anatoly Karpov 3 años después, en 1975, por lo cual será despojado. Reaparecerá en el año 92 por una reedición de su match con Spassky. Sí, algo alguna vez estudié o leí de Fischer, que era un tipo muy especial, muy, muy especial, y que después de ganar, medio como que desapareció, o como decimos acá, se le salió la cadena, pero por eso no fue a defender el título y sí, quedó como campeón otra vez un ruso, en este caso Karpov. Bueno, acá tenemos un tema que acabo de encontrar, que ya estamos poniendo. Este sí que está todavía, el querido Charly García. Me siento mucho mejor.

Y pasó Charly García con Me Siento Mucho Mejor. Y acá tenemos una efemérides de un tema que fue furor. Furor. Tristeza para muchos también. De fondo, Los Abuelos de la Nada con Mil Horas. Otro más que se nos fue. En este caso, un día como hoy, pero de 1997, Lady Di pierde la vida en un accidente en París a los 36 años. La princesa de Gales huía de los paparazzi en un auto junto a su novio, Dodi Al-Fayed. El vehículo llevaba a la pareja después de haber cenado en un restaurante y choca en el Puente del Alma. Además de Diana Spencer, mueren Al-Fayed y el chofer, Henry Paul. Solamente sobrevive el guardaespaldas, Trevor Rhys Jones. La noticia causa impacto mundial. La familia real estaba de vacaciones en Escocia y debe afrontar críticas por no haber puesto la bandera media asta en el Palacio de Buckingham. Diana tuvo un funeral de estado en la abadía de Westminster. Fue increíble, me acuerdo la noticia, pero increíble. Y se tejieron montones de sospechas, de ideas, ¿no? Todas, digamos, medias conspiranoicas, que el novio egipcio, que el terrorismo, que esto, que aquello, que lo otro. Y bueno, nunca se supo a ciencia cierta qué pasó, como tantas veces ocurre. Como tantas veces ocurre. Acá tenemos un mensaje de quién. ¿Mensaje de quién? Se presenta el amigo Sergio, como siempre firme, escuchando la radio. Pasa que no está Gonzalo y yo de fútbol mucho no voy a hablar. Sé que ganó Boca, sé que ganó River. No se pueden cargar mutuamente. Así que sé que el chico Poncio va a dirigir a River hasta que aparezca un técnico o le vaya bien, ¿no? Recuerdo que Scaloni empezó así. Bien le fue. Así que bueno, y el número uno de la información futbolística es el señor Gonzalo Vivas. Yo la toco de oído, lo saben todos. Así que bueno, vamos a buscar un tema. Que me puse medio mal con el fallecimiento del amigo Miguel Zavaleta. La verdad que me puse mal, me puse muy mal. Vamos a escuchar un grupo muy, muy, muy especial para mí, que se llama Pastoral. Los que se acuerdan de este tema lo han cantado mil veces. Me desprendo de tu vientre.

Y pasó Pastoral con Me Desprendo de Tu Vientre. Tema de fogón, tema de playa, tema de montaña. Qué épocas con la guitarrita. Siempre al lado de algún lago, algún río. O algún, no sé, un embalse, aunque sea. Bueno, acá tengo otra efemérides increíble también. Increíble, increíble. Yo a veces, me indigno tanto. Un día como hoy de 1999, 65 personas mueren en el accidente del vuelo 3142 de Lapa. Líneas aéreas privadas argentinas. Que salía del aeroparque con destino a Córdoba. La nave no levanta vuelo, atraviesa una valla y ya fuera del aeroparque se estrella y se incendia. Dos directivos de la empresa son condenados en 2010, o sea, 11 años después, a 3 años de prisión en suspenso. Los demás acusados son absueltos. En 2014, 15 años después, se anuló la sentencia por prescripción de la acción penal. Yo, el nivel de indignación me supera. Y cuando alguien me pregunta, y hablamos de temas de actualidad o eventualmente de nuestra Argentina, yo les digo siempre que por lejos, pero por muy lejos, el principal problema de la Argentina es la justicia. Si tuviéramos jueces honestos, decentes, probos, capaces, otra sería la historia. Otra sería la historia. Porque eventualmente el político corrupto, el empresario coimero, el que sea, se encuentra con ese juez y la cosa sería extremadamente distinta. Pero bueno, lamentablemente tenemos una justicia que, más allá de que es todo lo contrario a lo que acabo de mencionar, están sobrepasados de información, de juicios, de papeles. Mire esto, 15 años, nadie preso, 65 personas fallecidas, un avión, un accidente increíble, nadie preso. Así que bueno, no quiero indignar a los demás, pero realmente es increíble que esto pase en nuestra querida Argentina. Y para eso vamos a escuchar un tema a colación de tener memoria y saber lo que nos pasa. Vamos a escuchar al más grande, León Gieco, La Memoria.

Y pasó el querido León Gieco con la memoria y acaba de decir, ¿no? La justicia que mira y que no ve. Increíble. Acabo de recibir un mensaje. Ya me están retando, viejo. Pero será posible. Este es amigo de Gonzalo, que tengo que estar pum para arriba, pum para arriba. El amigo César de Artesanías Ñancú. Y con su sucursal en La Carolina. Y le ha ido bárbaro. Me dice, levantá Martín. Pero bueno, ¿qué querés que haga? No puedo poner nada. El rock nacional también tiene esas cosas. Aquí vamos a tener todo. Punchi punchi, ¿no, viejo? Mirá, está sonando Paso al Costado. Pero una versión de piano. Mirá qué jovencito que está el señor Joaquín Levington. Así que bueno, vamos a buscar para levantarte. Para levantar me puso el loco. Hay que levantar. Qué bárbaro. Pero bueno, sinceramente me agarró así como con la guardia baja el fallecimiento del señor Miguel Zavaleta, porque los recuerdos son cientos a lo que hemos atravesado, cientos de recitales de toda esta gente. Y entonces duele. Y bueno, y también duele porque uno está cerca y empiezan a sentirse las cosas de forma diferente. Así que vamos a ver qué buscamos. ¿Qué buscamos? ¿Qué ponemos acá? Mirá, sí. Soledad, el amigo Coti, Soda. Hay de todo. Así que vamos a poner acá. Sí, señor. A ver, no. Voy a poner al señor Miguel Mateos, que siempre lo pongo al principio del programa, pero después no pongo temas de él. Así que para levantar, pongo a Miguel Mateos, Perdiendo el Control.

Y pasó Miguel Mateos hace poco esto, ¿eh? Ha tocado en vivo. Y ahora tenemos que dar 20.50 rápidamente para el amigo César de Artesanías Ñancú, mi vecino. Me ha pedido un temita y ya lo estamos poniendo. De otro que también se nos fue de gira, pero ha dejado estas joyas. Memphis la blusera.

Y pasó para el amigo César de Artesanías Ñancú. Me enfila la blusera, si te vas, del queridísimo, queridísimo Adrián Otero. Y se nos viene el final, se nos viene el final. Y vamos a poner un tema rapidísimo. Y no sé si llega justo, pero lo ponemos igual. Y nos vamos hasta mañana a las 19 horas para volver a hacerles compañía con estas dos horitas de rock nacional. Este es para el amigo El Pipa, que siempre pide temas de Rata Blanca. Y este tema es tremendo. Nos vemos mañana.

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